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1: Veintiuna horas, dos minutos. 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

0: Esta es la hora en Conexión Radio.
1: 22 horas, 2 minutos.
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1: Esta es la hora en Conexión Radio.
0: 23 horas, 2 minutos. 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

0: Por fin vamos a cobrar la jubilación. Hay que subir al quinto piso y están malos los ascensores. Tenemos que subir por la escalera.
1: Ay, pero mijito, ay, ay, ay, ay, qué escalera más larga. Ay, si esto es mi vida y visto algo tan parado.
0: Hace memoria, vos vieja, hace memoria.
2: A bailar cueca estos viejos.
0: Ay, este solito.
3: Esta hijo compadre Gilberto Guzmán, no hay nada que hacer, ¿eh?
0: No va.

0: tenés que dar permiso, viejita, porque tengo que salir con una Lola, ¿eh?
1: ¿Para qué vaya a salir? Apuro perder tiempo y a resfriarla nomás.
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0: Oye, Loncón, ¿qué pasó con Julia?
1: Casó Julia.
2: ¿Y Julio?
1: Julio también casó.
0: Y nos fuimos con la cueca, la vieja Julia.

invito, compadre Lancho, y también lleve a su hermana al Festival de los Niches, la fiesta de la manzana, pues, con nuestros grandes amigos, don Hugo Navarrete, don David el Curto y Tito Mervilles. Lo vamos a pasar puro bailando cueca ya nomás en el fundo Santa Julia y en el fundo San Manuel.

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1: Atención, atención, chiquillo, chiquillo, chiquillo. Ahí vienen los guasos campos. Pero estos guasos son tan enamorados. A ver, que digan unos versos.
2: Ya usted primero, compadre.
1: Unos versitos.
3: Yo soy un guaso chileno muy audaz y enamorado. Y me gusta cantar cueca con una chiquilla al lado.
4: Soy un guaso enamorado que me gustan las chiquillas. Y como soy acampado, me gustan de Melipilla. Allí es una maravilla donde vive la maruca, pero prefiero la antuca y las dos quieren agarrarme. Y yo no pienso en casarme, que me peguen en la nuca.
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0: pues Teresa, no crea que nosotros no, pues guarda.
1: ¿No?
0: No, pues escucha al compadre lo que va a decir aquí, háblele, pariente.
2: Me gusta la Simonete y la Paola bien sola, y si alguno tiene envidia, me quedo con la Cecilia.
0: Me gusta la Fresia Soto y también la Marisol. Pobre la Luz Eliana, que me anda haciendo el amor. A ver, el Tereso, ¿quién le gusta? ¿Quién le gusta?
3: A Dama me gusta mucho, porque tiene lindos labios, pero yo prefiero a Fabio. 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Ah, si rieron, entonces me voy. ¡Chao!

0: Claro.
1: Sí, pues sí. Oye, amigo Lolo, dígase un versito, güey. Pues.
2: Sí, póngale.
3: Un guatón que yo conozco se pone sombrero grande y le sacaron la murienta en el rodeo Los Andes.
2: Yo conozco otro guatón que se tomó una garrafa, pero cuando se paró, no supo ni la faja.
4: ¡Ay, Dios mío!
1: Y lo fuimos con la cueca del guatón Loyola.

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1: 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De mi pecho salen versos como arena de la mar. ¡Eja!

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1: Esta es la hora en Conexión Radio.
2: Es la 1:02. 99.5 en Caimanes y el Valle del Pupío. 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

Son las 2:02. 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

0: Esta es la hora en Conexión Radio.
1: Son las 3:03. 88.1 FM en Los Vilos y el litoral del Choapa. 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

0: Son las 4:01. 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
1: Son las 5:01. 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
1: Son las 7, 2 minutos.
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0: Esta es la hora en Conexión Radio.
1: Son las 8, 2 minutos.
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1: Son las 9:01. 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
1: Hay distintos tipos de amores, pero ahora vamos a hablar de ese de pareja. Ese que es tibiecito, ese que tiene piel. Esto se llama ¿Qué manera?

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1: Hola, ¿qué tal? Buenas noches. Estamos muy contentos, de verdad, de estar acá en este emblemático teatro. Vamos a hacer una canción ahora que está en nuestro más reciente disco, una canción que habla de lo que fue la revolución de los pingüinos, un movimiento muy importante y la verdad que ha quedado poco de eso. Esto se llama Vivir es mucho más.

0: Esta es la hora en Conexión Radio.
1: Son las 10
0: en punto.
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Hola, ¿qué tal? Buenas noches. Estamos muy contentos, de verdad, de estar acá en este emblemático teatro. Vamos a hacer una canción ahora que está en nuestro más reciente disco, una canción que habla de lo que fue la revolución de los pingüinos, un movimiento muy importante y la verdad que ha quedado poco de eso. Esto se llama Vivir es mucho más.

0: Esta es la hora en Conexión Radio.
1: Son las 11:02. 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

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Y ahora aquí le vamos a cantar que suene el acordeón y nos fuimos con el caballito de metal, señor.

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0: Oye, hermanos Campos, ¿por qué no me cantan la cueca el gallo?
1: ¿Y por qué le gusta esa cueca, mijita?
0: Porque al lado de mi casa hay un gallo coliza.
2: La cueca el gallo coliza es la que le vamos a cantar, pues, mijita.

0: La hora en Conexión Radio.
1: Son las 12
0: en punto. 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

señorita, prepárense a presenciar una carrera muy especial que en unos minutos va a comenzar. Un caballo en camioneta, un toro en un tractor, una chancha en bicicleta y una vaca en motoneta. Ya, pues,

0: ¿Qué pasa? ¿Que no abre la puerta?
1: ¿Qué le pasa, mijito? ¿No ve que me estoy vistiendo?
0: Sí, vistiendo. ¿Y qué es lo que hay aquí? Parece que hay olor a otro más.
1: No.
0: Parece que... ¿Y esa pata que hay ahí de colcache? Esa pata guaso. Ven pa' acá, patita.
2: ¡Ay, ay, ay! ¡Me pilló!
0: ¡Te pillé!
2: ¡Me pilló! Escóndase usted ahora y yo lo busco.
0: Sí, está graciosito, ¿no? ¿Por qué no me dais la dirección para saber a dónde viví?
2: ¿Para qué quieres saber dónde vivo, caballero?
0: Mira, dejate de combo la misma casa.
1: ¡Ay, no!
3: Y lo echamos con la cueca del Patas Negras.

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1: Sí, Jaime.
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0: está usted? ¿Y ustedes cómo se llaman?
1: Mira, acá estamos, yo soy Caruquillo, acá está Chicote.
2: Aquí estoy yo, pues, mi amor.
0: Oiga, ¿y ustedes pueden decirme qué andan haciendo por acá?
1: Ay, hombre, sentimos música, pues, ¿qué pasó acá?
0: Ah, ¿ustedes no saben qué pasó acá?
1: No, pues.
0: Bueno, yo les voy a contar. Resulta que la música chilena tiene una medalla así redonda y son de metal amarillo.
1: ¿Metal amarillo?
2: ¡Ay, qué bueno! ¿Y qué significa eso?
0: Ah, ¿ustedes no saben qué significan?
1: No.
0: Ahora yo les voy a decir. Resulta que la música chilena entrega unas medallas de oro muy bonitas. ¿Y saben a quién?
2: ¿A quién?
0: ¡A ustedes! ¡A los payasos chilenos!
2: ¡Ay, qué bueno!
0: Y como ustedes son unos grandes artistas del circo, van a bailar la cueca del payaso a la vez que le entregamos su medalla de oro.
2: ¿Qué?

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1: Ya, pues, cabrón,
2: salud por el santo, salud. Canten algo santo, todos juntos. Ya tenemos un poquito, cara, ya.

0: Esta cuestión tiene que ser con cueca, compadre.
1: Somos chilenos, vayan por algo, somos chilenos, vámonos.
0: Para que baile el festejado, pare la bulla y el canto, porque aquí los puntillanos dedican la cueca al santo.
1: ¡Póngale nomás entonces! ¡Eso!
0: ¡Eso! ¡Eso!

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1: Claro, gracias.
2: ¡Vamos, compadre! ¿Qué pasó?
3: A mi hermano lo chocó una monjita en Chillán. El auto le dio zumbar del quiñazo que le dio. La máscara y el capó le quedó como acordeón. La monjita con amor le dijo: soy de Serena. Después le dijo de Ragüe: arreglémoslo a la buena y mejor que Dios le pague.
4: Buena la monja.
2: Y se calmó la monjita, pues se puso bien serena. Arreglémoslo a la buena, me dijo aquí en la orejita. Parece que era cosita la monjita cerecea, y el ojo me guiñea, y me entusiasmé como lacio, pero cuando le miré el caracho, puta la monja pa' fea.
4: ¡Ay, María!
2: Y lo fuimos con la cueca y la monjita.

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1: ¡Oiga, pues, comadre, ¿pa' dónde va?
2: Voy a vueltar a Jacinto, que me tinca que anda bailando con una lola por ahí.
1: ¡Ay, no sea celosa, comadre!

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1: Oye, chiquillos, ¿por qué no salimos?
2: Sí, buena idea. Yo tengo un carrete neto, compadre. Vamos, yo los invito.
3: No pasa nada, loco, mi viejo, no me da permiso.
4: Vamos, a ver, vamos a ver ustedes.
2: No, abuelo, sí, vamos a comprar y volvimos, ¿sí o no? Ya, vamos. Ya. Mañana.
3: Hasta mañana. Hasta mañana.
4: Y la besamos con la cueca del Lolo Pulento.

0: 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Esta es la hora en Conexión Radio.
1: 13 horas
0: en punto.
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0: amable, buenas noches.
1: ¿Cómo está usted? ¿Y ustedes cómo se llaman?
0: Mira, acá estamos, yo soy Canuquillo, acá está Chicote.
2: Aquí estoy yo, pues, mi amor.
1: Oiga, ¿y ustedes pueden decirme qué andan haciendo por acá?
0: Ay, hombre, sentimos música, pues, ¿qué pasó acá?
1: Ah, ¿ustedes no saben qué pasó acá?
0: No, pues.
1: Bueno, yo les voy a contar. Resulta que la música chilena tiene una medalla así redonda y son de metal amarillo.
0: ¿Metal amarillo?
2: ¡Ay, qué bueno! ¿Y qué significa eso?
1: Ah, ¿ustedes no saben qué significan?
0: No.
1: Ahora yo les voy a decir. Resulta que la música chilena entrega una medalla de oro muy bonita. ¿Y saben a quién?
2: ¿A quién?
1: ¡A ustedes! ¡A los payasos chilenos!
2: ¡Ay, qué bueno!
1: Y como ustedes son unos grandes artistas del circo, van a bailar la cueca del payaso a la vez que le entregamos su medalla de oro.

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1: 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Ahí vienen los guasos campos. Pero estos guasos son tan enamorados. A ver, que digan unos versos.
2: Ya usted primero, compadre.
1: Unos versitos.
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2: Ya usted primero, compadre.
1: Unos versitos.
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0: pues Teresa, no crea que nosotros. No, pues guarda. No, pues escucha, compadre, lo que va a decir aquí. Háblele, pariente.
1: Me gusta la Simonete y la Paola bien sola. Y si alguno tiene envidia, me quedo con la Cecilia.
0: 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A ver, el Teresa, ¿quién le gusta? ¿Quién le gusta?
2: 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Pero yo prefiero a Fabio. 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
1: Hay que celebrarlo.
2: Vale. Yo soy el Guaso Marcial, de corazón noble y grande, como del mar a los Andes soy humilde y servicial. No tan solo sé cantar porque soy hombre de campo y trabajo bien el agro con las manos que Dios me dio, y para cantar somos dos, somos los hermanos Campo. ¡Bien! Y nos fuimos con las cuecas para el año 2000.

señorita, prepárense a presenciar una carrera muy especial que en unos minutos va a comenzar. Un caballo en camioneta, un toro en un tractor, una chancha en bicicleta y una vaca en motoneta. ¡Chapu!

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1: ¡Saca la cabeza para allá, cabro, para bailar una hueca!
2: La mamá de este cabro sí que es cabezona.
1: ¿Sí?
2: Fíjate que cuando va a la playa, le amarran la cabeza con una sábana para que el viento no le huele el pelo.
1: ¡Aquí me cae todo!
3: ¿No es cierto, amita, que yo no soy cabezón?
4: No, mijito, usted no es cabezón. Y vaya a comprarme al tiro 20 kilos de papa.
3: ¿Y en qué lo traigo, amita?
4: En la gorra, pues.
3: ¡Ah! Y nos fuimos con la cueca del cabezón.

0: qué no le dice al cabezón que venga a mandarlo a comprar?
1: Para que sepa, mi hijo tiene nombre. Se llama Luchito.
0: Llámelo entonces, pues.
1: ¡Cabezón! ¡Ven! ¡Ah!

0: Aquí es la cosa.
1: ¡Aló! ¡Aló! ¡Aló! ¿Qué pasa? ¿Que no abre la puerta?
2: ¿Qué le pasa, mijito? No, es que me estoy vistiendo.
1: Sí, vistiendo. ¿Y qué es lo que hay aquí? Parece que hay olor a otro más.
2: No.
1: Parece que... Y esa pata que hay ahí de colcache, esa pata de guaso. Ven pa' acá, patita.
0: Ay, me pilló.
1: Te pillé.
0: Me pilló. Escóndase usted ahora y yo lo busco.
1: Sí, está graciosito, ¿no? ¿Por qué no me da la dirección para saber a dónde viví?
0: ¿Para qué quieres saber dónde vivo, caballero?
1: Mira, dejate de combo la misma casa.
2: ¡Ay, no, por favor!
3: Y lo echamos con la cueca del Patas Negras.

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0: Esta es la hora en Conexión Radio.
1: 14 horas, un minuto.
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0: Esta es la hora en Conexión Radio.
1: 15 horas, un minuto. 88.1 FM en Los Vilos y el litoral del Choapa. 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

0: La hora en Conexión Radio.
1: Dieciséis horas
0: en punto.
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1: Esta es la hora en Conexión Radio.
0: 17 horas, un minuto. 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
2: La hora en Conexión Radio.
1: 19 horas.
2: En punto. 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

0: La hora en Conexión Radio.
1: 20 horas, un minuto.
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0: 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Buenas noches.
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0: La hora en Conexión Radio.
1: Veintiuna horas.
0: En punto.